0: La hora en Marina Estéreo, la radio de la gente. Son las 7 y 5 minutos.
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0: La hora en Marina Estéreo, la radio de la gente. Son las 7:33.
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0: La hora en Marina Estéreo, la radio de la gente. Son las 8 en punto.
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0: La hora en Marina Estéreo, la radio de la gente. Son las 8 y 31 minutos.
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0: La hora en Marina Estéreo, la radio de la gente. Son las 9:01.
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0: La hora en Marina Estéreo, la radio de la gente. Son las 9:32.
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2: ¿Cómo la están pasando? ¿Cómo la están pasando? Muy bien, ¿verdad? Lo mismo yo. Muy contento, muy contento. Muy contento. Viendo tantas personas, se me alegra el corazón. ¿Qué, mi amor? Yo también, mi vida. Mucho. Dios te bendiga. ¿Dónde está mi gente? De acá. ¡Prima! Yo estoy feliz. Estoy en mi casa, en mi Valledupar del alma. ¿Sí? ¿Qué tal si cantamos esta canción para todos ustedes con el alma? A ver, mis muchachos, para todos ustedes esto que dice así, a ver.

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0: La hora en Marina Estéreo, la radio de la gente. Son las 10 y 2 minutos.
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0: La hora en Marina Estéreo, la radio de la gente. Son las 10 y 32 minutos.
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0: La hora en Marina Estéreo, la radio de la gente. Son las 11:02.
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0: contigo.
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0: aplauso por Gary Gamarra, pero fuerte todo.
1: La hora en Marina Estéreo, la radio de la gente. Son las 11 y 35 minutos.
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0: La hora en Marina Estéreo, la radio de la gente. Son las 12 y un minuto.
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0: Puerto Rico. Ay, qué rico, mami.
1: 11-11.
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0: La hora en Marina Estéreo, la radio de la gente. Son las 12 y 30 minutos.
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0: La hora en Marina Estéreo, la radio de la gente. Es la una en punto.
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0: La hora en Marina Estéreo, la radio de la gente. Es la 1:33.
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1: De nuevo el Saiyajin. Compadre, o sea que sé. Y esta es la historia del Cangrejero. Y dice, compadre.

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0: Vallenato 2000 Terrify.
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0: La hora en Marina Estéreo, la radio de la gente. Son las 2:02.
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0: La hora en Marina Estéreo, la radio de la gente. Son las 2 y 33 minutos.
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0: ahora en Marina Estéreo, la radio de la gente. Son las 3 en punto.
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0: La hora en Marina Estéreo, la radio de la gente. Son las 3 y 31 minutos.
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0: La hora en Marina Estéreo, la radio de la gente. Son las 4:02.
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0: La hora en Marina Estéreo, la radio de la gente. Son las 4:31.
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0: La hora en Marina Estéreo, la radio de la gente. Son las 5 en punto.
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0: La hora en Marina Estéreo, la radio de la gente. Son las 5 y 31 minutos.
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0: La hora en Marina Estéreo, la radio de la gente. Son las 6:01.
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0: A ti, oh grande y eterno Dios, Señor del cielo y del abismo, a quien obedecen los vientos y las olas, nosotros, hombres de mar y de guerra, marinos de Colombia, desde nuestras bases y santas naves, armadas para la patria, elevamos nuestros corazones, salva y exalta en tu fe. Oh gran Dios, a nuestra nación, da justa gloria y poderío a nuestra bandera. Ordena que las tempestades y los vientos le sirvan y pon sobre el enemigo el temor a ella. Y haz que siempre le ciñan como defensas pechos de hierro más fuertes que el acero, que acoracen nuestras naves y nuestras armas y dales por siempre la victoria. Bendice, oh Señor, a nuestros hogares lejanos, a nuestros seres queridos, y bendice al caer la noche el reposo de nuestro pueblo. Y bendícenos a nosotros, que por asegurarlo, velamos en armas sobre el mar. Bendícenos, Señor.
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1: La hora en Marina Estéreo, la radio de la gente. Son las 6:30.
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1: La hora en Marina Estéreo, la radio de la gente. Son las 7:02.
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Tengan todos muy buenos días. Les habla el padre Danilo Cortina Hernández, rector del Santuario Nuestra Señora del Carmen, aquí en el Carmen de Bolívar, a esta hora de la mañana, hoy lunes 11 de mayo, y sigue el mes de mayo dándonos esa bendición el Señor a través de estos días que en nuestra tradición católica aparecen como días marianos, días del mes de mayo, en de la Santísima Virgen María. Los encomendamos a la gracia de Dios Padre Todopoderoso en hoy, precisamente para pedirle a Dios Padre que por la intercesión de la Santísima Virgen María también nosotros nos conservemos en ese aliento, ese ánimo de bendición, de gracia, como lo fue también la Madre de Jesús, nuestra Madre hoy, la Santísima Virgen María. Encomendamos a la gracia de Dios y saludamos a todos nuestros hermanos en los diferentes oficios que muy temprano cada uno de nosotros emprendemos a muy temprana hora de la mañana. Ya están muchos de nuestros hermanos ya en su lugar de trabajo. Muchas bendiciones para que el Señor los siga fortaleciendo y animando en este día. Quienes van de camino, aquellos que ya están de alguna manera también saliendo, muchos salen también de sus labores cotidianas del día, de en la noche. Le pedimos a Dios Padre Todopoderoso su bendición para que Él bendiga nuestro trabajo, para que Él bendiga nuestra familia, para que Él bendiga nuestros buenos deseos, nuestras buenas intenciones, nuestros proyectos de vida. También le pedimos al Señor para que los bendiga. Saludamos a nuestros hermanos en las diferentes parroquias aquí en el Carmen de Bolívar. Padre Freddy Márquez, la Sagrada Familia, Padre Rubén Martínez en el Espíritu Santo, las hermanas en Jesús Redentor, las hermanas de Cristo, esclavas de Cristo Rey, también con su bonita labor en la comunidad. Muchas bendiciones para todos. Saludamos a esta hora a los conductores. Oiga, se nos acerca la Santísima Virgen María, Nuestra Señora del Carmen. Ya viene, estamos en modo Virgen del Carmen, estamos en mayo. Ya ella nos recuerda precisamente en este mes lo que significa nuestra celebración anual en estos misterios que celebramos también cada 16 de mes. Celebramos Nuestra Señora del Carmen. Ya se nos acerca. Muchas bendiciones para todos los conductores a esta hora por las vías de nuestra región. Que Dios los bendiga, los lleve con bien, los regrese con bien a su familia, que sepan siempre conducir con la prudencia necesaria, siempre pensando que en la casa hay alguien que nos está esperando. Muchas bendiciones para todos, muchas bendiciones para los campesinos, y les invito a todos para que nos coloquemos en las manos del Señor. Pidamos la fuerza y la gracia del Espíritu Santo, que nos anima, que nos fortalece y que sigue dinamizando y enriqueciendo nuestra iglesia. Le pedimos al Señor para que con la fuerza y la gracia del Espíritu Santo el Señor siga fortaleciendo nuestros dones, nuestros servicios, funciones, nuestros carismas. Invoquemos juntos al Espíritu Santo de Dios.

Ven Espíritu Santo, llena los corazones de tus fieles y enciende en ellos el fuego de tu amor. Dios está aquí con nosotros, Dios está ahí contigo a través de la fuerza, la gracia de ese Espíritu que nos ilumina, que nos alimenta cada vez más con el misterio de Cristo Jesús. Es el Espíritu Santo que nos fortalece y nos anima, ese que nos consagró en el nombre del Padre y del Hijo y de su Espíritu el día de nuestro bautismo. Él siempre nos acompaña, siempre está motivándonos a hacer las cosas bien. El Espíritu nunca nos va a orientar hacia lo que no es verdaderamente conciliador con la misericordia y la gracia de Dios Padre Todopoderoso y de su Hijo Jesucristo. Así que si tú en cualquier momento sientes un impulso diferente a aquello bueno, generoso, justo, responsable, honesto, sincero y fraterno, si sientes un impulso distinto a eso, no es el impulso del Espíritu, es el impulso del mal. Así que el Espíritu siempre nos orientará y nos guiará siempre en lo que es bueno, recto, justo, lleno de fraternidad, de paz, de unidad y de amor, que es el Espíritu de Dios, el que busca que tú y yo siempre estemos en ese camino de gracia y de bendición. Así que las cosas buenas siempre serán bendición para ti y para tu familia, para los tuyos, para quienes están alrededor tuyo, pero las cosas malas nunca lo serán. Por eso evita que el Espíritu Santo abandone esa gracia especial que Dios ha puesto en tu corazón, en tu interior. Evita que tus pensamientos sean distintos a los pensamientos que Dios te da, con los cuales te fortalece y te anima, que Dios hace surgir dentro de ti, en tu reflexión, en tu meditación, en tus deseos. Evita que esos pensamientos sean diferentes a los pensamientos generosos, misericordiosos, justos, responsables de Dios. Que el Señor verdaderamente hoy te bendiga, que haga descender ese Espíritu Santo sobre ti, sobre tu familia, sobre los tuyos, sobre tu trabajo, sobre tu comunidad, tu calle, sobre tus vecinos, todos recibiendo ese Espíritu, esa gracia de Dios que nos invita verdaderamente a estar en el camino correcto y haciendo las cosas que tenemos que hacer. Le damos gracias al Señor porque Él derrama ese Espíritu Santo sobre nuestra familia y nos permite siempre esa unidad, esa fraternidad, esa comunión que siempre debemos presentar en nuestra familia y el amor. El amor que siempre nos induce a perdonarnos ante las ofensas, ante nuestras debilidades y a buscar siempre ese signo de esperanza en nuestro interior. Que ese Espíritu Santo sea el que hoy te ilumine, que sea el que hoy te cuide, te siga, que te consiga, esté ahí presente donde tú vayas, que ese Espíritu Santo siempre esté delante de ti. Un paso tuyo siempre estará Dios. Por eso te colocamos en las manos del Señor para que verdaderamente Él te bendiga con la fuerza y la gracia, ese Espíritu Santo con el cual el Señor demuestra su verdadero amor para con nosotros, sus hijos. Que ese mismo Espíritu Santo nos ilumine en esta mañana y nos permita en nuestra mente y en nuestro corazón acoger con generosidad la palabra de Dios. Te invito para que juntos la escuchemos y allí, en la medida que vamos dialogando con ella, puedas tú también pensar de qué manera esa palabra la puedes realizar y la puedes hacer obra en tu vida. Escuchemos la palabra y el misterio de Dios.

Gracias, Señor, te damos por este día que nos das y con tu palabra nos iluminas, ilumina nuestra vida, pero también ilumina también nuestro camino. Hoy nos encontramos con el Evangelio de Juan, capítulo 15, del 26 al 16. A ver, a los que lo anotan siempre su palabrita para que la reflexionen durante el resto del día o para que la busquen ahí en la Biblia. Hay personas inquietas que de alguna manera, pues, están inquietos en el buen sentido de la palabra y también que siguen la palabra de Dios. Juan 15, del 26 al 16. Juan capítulo 15, versículos del 26 al 16. En aquel tiempo Jesús dijo a sus discípulos: cuando venga el Paráclito, que os enviaré desde el Padre, el Espíritu de la verdad que procede del Padre, Él dará testimonio de mí. Y también vosotros daréis testimonio, porque desde el principio estáis conmigo. Os he hablado de esto para que no os escandalicéis. Os excomulgarán de la sinagoga. Más aún, llegará incluso una hora cuando el que os dé muerte pensará que da culto a Dios. Y esto lo harán porque no han conocido ni al Padre ni a mí. Os he hablado de esto para que cuando llegue la hora os acordéis de que yo os lo había dicho. Palabra del Señor. Gloria a ti, Señor Jesús. Bueno, tenemos una perícopa muy particular con dos párrafos, o mejor dicho, con una introducción. ¿Sí? Una introducción, un cuerpo que es donde Jesucristo quiere desarrollar su verdadero mensaje, y tenemos una conclusión. Vamos primero a la introducción. El texto, Jesús comienza introduciéndonos el tema, ¿sí?, hablando acerca del Paráclito, que lo define inmediatamente: el Espíritu de la verdad. El Espíritu de la verdad. Paráclito. El término Paráclito es un término jurídico. Paráclito significa el que acompaña, el que está ahí al lado de aquel que de manera vulnerable necesita de su compañía. Un abogado. De ahí viene, ¿sí? Paráclito. ¿Sí? Parácletos, que es precisamente ese término de cercanía, llamado, ¿sí?, a ser cercano. Cuando una persona es cuestionada o de alguna manera es condenada, injusta o justamente, porque todos tenemos derecho a un abogado, siempre pedimos a alguien que nos ayude, un abogado, ¿no? Esa es la función del paráclito, esa es la palabra paráclito, ¿sí?, que precisamente aquel que está ahí ayudando a defender, acompañando a aquel que está. Por eso es abogado, aquel que está de alguna manera en una situación incómoda o en una situación que quiere resolver. El paráclito. Bien, lo definimos así. Por eso Jesucristo nos manda. Ayer la palabra decía: cuando venga el otro paráclito, ¿sí?, el otro, le ponía la palabra otro, porque es que Jesucristo es el primero que viene a acompañar. Es el primero que viene y se hace presente. Es el primero que se acerca. Es un Dios hecho palabra, es un Dios hecho vida, es un Dios que camina, es un Dios que se apropia de la historia misma del ser humano. Ese es el Dios cercano. Ahora viene la otra experiencia de ese Dios que acompaña, que santifica, que va a ser presente al misterio de Jesús y que al mismo tiempo va a dinamizar todo su misterio del reino de Dios. Ese es el otro paráclito, es el Espíritu. Y nos dice, nos da Espíritu, pero le da una cualidad al Espíritu. Dice Espíritu, pero el Espíritu de la verdad. Es decir, que esta ayuda, sí, que esta persona de la Trinidad, como la conocemos hoy ya, el Espíritu Santo, cuando llega, cuando asume la realidad de la misión de Cristo, lo asume bajo el parámetro de la verdad. El Espíritu de la verdad es el Espíritu que consolida un término muy particular que Jesucristo ya nos enseñó: yo soy el camino y la verdad y la vida. Y ve aquí en el centro, entre camino y vida, colocó la verdad. Yo soy el camino y la verdad y la vida. Lo que conecta verdaderamente, ¿sí?, al recorrido, a la estancia, al espacio, sí, que tiene el hombre para llegar un día a la vida plena, es toda la dimensión del Espíritu Santo de Dios que se anima bajo ese parámetro de la verdad. Por eso está ahí como un conector entre camino y vida eterna, sí, que es el Espíritu dinamizador
de todo lo que tú piensas, de todo lo bueno que tú haces, de todo lo bueno que tú realizas, de todas las inspiraciones buenas que surgen en tu corazón. Entonces esas acciones buenas siempre van aludidas y siempre van sumadas, siempre van sumergidas y siempre están relacionadas con el tema de la verdad. Lo bueno está dado precisamente bajo el parámetro de la verdad, porque lo bueno viene siempre del misterio y de la gracia de Dios. Cuando tú haces algo bueno, es bueno en sí mismo porque es algo que está sostenido por la gracia y el misterio quien lo ha suscitado en tu mente y en tu corazón. Luego, es una fuente espiritual, es una fuente del espíritu, es una fuente de vida, porque todos los signos buenos son signos de vida y estos signos de vida están sumergidos en la verdad de Dios. Por el contrario, todos los signos contrarios a lo bueno que destruyen, que dividen, que marginan, todos estos signos son signos de muerte. Entonces tenemos por un lado los signos de vida, que son todas las cosas buenas que tú haces, y por otro lado los signos de muerte, que son todas las cosas malas, ¿sí?, que tú haces en contravía al misterio y a la voluntad de Dios. Esa es la introducción que hace Jesús, determinando que esa ayuda, ese espíritu que va a enviar, es un espíritu de la verdad, que está bajo el parámetro de la verdad, que está siempre suscitando lo bueno, lo generoso, lo justo, lo fraterno, lo comunitario, ¿sí?, lo que verdaderamente nos mantiene unidos al misterio y a Él. Luego, después de esta introducción que hace Jesús, nos dice, nos da entonces la relación y el sentido de su texto. ¿Qué es lo que busca Jesús con todo esto? Se ha hablado de esto para que no se escandalicen. Hace un llamado a los discípulos para que estén tranquilos, que la palabra que Él les da, que esas situaciones difíciles y complejas de las cuales Él está hablando, ¿sí?, no es para escandalizarse, es para mantener la esperanza. Os excomulgarán, y aquí está el centro de Jesús. Los excomulgarán de la sinagoga, es decir, los echarán, los expulsarán y los sacarán del contexto religioso y ya no los considerarán parte de ellos. Más aún, llegará incluso la hora en que cuando os den muerte, pensarán que le dan culto a Dios. Eso es precisamente lo que hacía en su momento Pablo, por ejemplo. Pablo, cuando le defendía su fe, ¿sí?, pasó por espada a muchos cristianos porque él estaba defendiendo su fe. Y al defender su fe, defender su fuerza judía, estaba haciéndole daño a un grupo que viene surgiendo en el misterio de Jesús, colocándole las connotaciones universales al misterio que ya ellos creen, que los judíos creen. Jesús le va a colocarle una connotación universal para que la palabra de Dios no se quede solamente en un espacio geográfico y en una cultura específica, sino que es una palabra que llega a todos. Por eso aparece el carácter universal de la palabra de Dios. Y luego encuentra a Jesucristo, perdón, Pablo, se encuentra con Jesús y se convierte a Él. Se convierte a Jesús porque estaba haciendo las cosas mal. Pues bien, también nosotros nos pasará. Si nosotros nos adentramos tanto en las cosas del mal, muchas veces

0: la gracia de Dios, termina entonces martirizando. Termina entonces haciendo del camino del Señor un camino violento, de confrontaciones, justificadas por el bienestar del ser humano, justificadas precisamente por eso. Algunas personas, de alguna manera en el mundo que tenemos nosotros hoy, se justifica la maldad, pero buscando la tranquilidad del ser humano. Es la posición, es la imposición del ser humano por encima de la voluntad y de la gracia de Dios. Y podemos nombrar, por ejemplo, un signo. Nosotros hoy día en nuestra sociedad justificamos la muerte del vientre materno, por ejemplo. ¿Por qué la justifica del vientre materno? Porque no hay otra forma en que el hombre pueda, de alguna manera, definir quién vive y quién no vive. Hoy el hombre se ha tomado en las manos. Cuando digo el hombre, digo aquellas personas, hombres y mujeres, que han tomado esa reflexión en sus manos para definir quién vive y quién no vive desde el vientre materno. Esa no es una función del ser humano, es una función de Dios. Dios es el que nos permite a nosotros valorar el don de la vida, no el ser humano, sino Dios. Nosotros deberíamos defenderla, animarla, fortalecerla, alimentarla, hacerla crecer todos los días para luego devolvérsela a aquel que nos las ha dado, que nos las ha prestado, que nos las ha animado en cada uno de nosotros, a Dios. Y esa vida que un día el Señor nos dio es una vida que debe continuar precisamente en su santidad, en la vida eterna. Y por eso Jesucristo le saca a colación el don y la gracia de la vida. ¿Sí? Le darán culto. ¿Sí? Muchos los asesinarán pensando que no, con esto le darán culto. Y no solamente hablamos de muerte física, también tiene que ver con la muerte de nuestras relaciones, con la muerte de nuestras causas justas, con la muerte de nuestra fraternidad y comunión, con la muerte de la amistad. Tantas cosas que nosotros matamos en nuestro ambiente normal porque queremos imponernos, quieren imponer sus ideas, quieren imponer sus deseos, quieren imponer sus gustos, quieren imponer sus estructuras. Y todo eso, cada vez que hay una imposición de esta índole, lo primero que hace es destruir otra cosa. Para que pueda surgir algo, tienes que destruir aquello que está primero. Y si aquello que está primero no te conviene para poder surgir en lo que usted desea, entonces lo destruye. Ese no es el plan de Dios. El plan de Dios es por contrario. Si me encuentro con algo bueno, lo bueno que yo tengo debe ser complementario. Y eso hace crecer el ambiente, a la persona, la sociedad, la familia. Todo crece porque cada uno va poniendo lo bueno, aquello bueno que nos vamos encontrando, por encima de nuestros deseos, de nuestros gustos, por encima de lo que verdaderamente nosotros apreciamos. Vamos a dirigirnos a nuestro Padre Dios y con una conclusión. Los he hablado de esto para que cuando llegue la hora se acuerden de que yo se los había dicho. Por eso esto es palabra de Dios. Debemos recordar bien que cuando nosotros sufrimos por el pecado que cometemos, tenemos que recordar que el Señor nunca nos invitó al pecado, siempre nos invitó a su gracia. Gracias te damos, Señor Jesús, por este momento que nos das, por esta bendición que hoy derrama sobre cada uno de nosotros con tu Espíritu y por esta palabra que nos ilumina, ilumina nuestras acciones, nuestros deseos y nuestros sentimientos, para que cada uno de nosotros viva según ese misterio en tu nombre, según la palabra que tú nos das todos los días. Cada uno alimenta, Señor, su vida y su fe. Y asimismo, todos te seguimos a ti en la unidad y la fraternidad. El Señor te bendiga. Bendiga a tu familia, bendiga a tu trabajo. Bendiga a tu comunidad, bendiga a tus amigos. Y bendiga también a todas aquellas personas que pueden también hacerte daño. Pon las manos al Señor para que Él también las bendiga y se conviertan al Señor. En el nombre del Padre, y del Hijo, y del Espíritu Santo. Amén. Nuestra Señora del Carmen los acompañe y los mantenga siempre en el camino del Señor. Un feliz día para todos.
1: La hora en Marina Estéreo, la radio de la gente. Son las 7:31. La hora.

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0: 6 hora de la mañana. Estamos saludando a todos nuestros oyentes que se conectan a nuestro magazine Marina al Día. Muy buenos días. Aquí estamos con nuestro magazine informativo. Después de una semana llena de amor, de armonía, de unión en familia, muy emotiva porque durante este fin de semana se estuvo realizando la celebración del Día de la Madre, donde iniciamos una nueva jornada acompañados con la mejor información, entretenimiento y buena energía. Mi suboficial, ¿cómo le fue en esa celebración del Día de la Madre durante este fin de semana? Un saludo especial desde nuestra cabina para todas las mamás, para todas las mujeres damiselas de Colombia y el mundo entero.
1: Así es, Joel Ramírez, como tú lo acabas de decir, pues en mi casa inicialmente pues fue algo bastante familiar. Recuerda que estamos en una ciudad y pues toca también saber sobrellevar las cosas acá en la ciudad, porque nosotros que somos de municipios, por no decir de pueblos, las cosas allá son más llevaderas. Entonces aquí de pronto al vecino no le gusta la música fuerte o no le gusta a usted de pronto que... Porque siempre lo he dicho, acá en la ciudad es diferente porque en un sistema de que si la pared esta es el techo suyo, es el piso del vecino, o sea, o del inquilino próximamente después de donde usted vive, o anterior de donde usted vive, siempre hay inquilinos y pues hay que pues saber sobrellevar las cosas. ¿Por qué? Porque uno tiene que siempre manejar lo que es la convivencia del barrio, del conjunto, de la casa, de donde usted esté pues alojado inicialmente. Yo soy el suboficial segundo de la Armada de Colombia, Cristian Paz, y les deseo un feliz día para todas las madres de Colombia. Para el que no la tenga, pues le eleve una pequeña oración en el cielo y pues que siempre lo siga bendiciendo a usted y a los suyos acá en la tierra.
0: Bueno, así es, un cordial saludo para todos ustedes. Y bueno, también les quiero comentar que nuestra ciudad de Bogotá hoy amanece con una temperatura de 11 grados centígrados, se pronostican posibles lluvias. Asimismo, vamos a saludar nuestra mesa de trabajo, que también ya se ubica en las diferentes emisoras de nuestra Armada Nacional de Colombia, y nos vamos a ir para Barranquilla. Vamos a saludar a la suboficial Andrea Páez, que está allá con buena información, y por supuesto, ayer estuvo celebrando su maravilloso Día de las Mamitas.
2: Hola, Joel, muy buenos días para ti, para toda la mesa de trabajo, también para todos nuestros oyentes que se conectan a una emisión más de nuestro magazine institucional Marina el Día. Y sí, ayer estuvimos celebrando el Día de las Madres, súper, súper regalada, gracias a mi Dios. Y también yo desde aquí de Marina Estéreo Barranquilla le envío un saludo a todas las mamitas en su día, y no solamente en su día, en el mes de las madres, que Dios me las bendiga. Gracias por ese rol tan importante que hacemos de proteger, de educar, de dar lo mejor de nosotras para nuestros hijos. Así que un abrazo para todas las mamitas de Colombia.
0: Bueno, así mismo nos trasladamos para Magangué. Ahí está el sargento Gallo a esta hora de la mañana también con nosotros. ¿Cómo amanece Magangué? ¿Cómo está eso por allá?
3: Buenos días a toda la mesa directiva y a mi suboficial Paz, a mi suboficial Joel y a Andreita. ¿Cómo amanecen? Espero que muy bien. Los recibo con una temperatura de 28 grados. Oiga, por fin una mañana fresca a esta hora en este hermoso municipio. También celebramos el Día de la Madre el día domingo con las esposas de los personal de suboficiales, oficiales, infantes de marina profesional. Y pues este es el mes de las mamitas, de esas mamitas luchadoras, que Dios las bendiga y las proteja.
1: Así es, sargento Gallo, en esta oportunidad nos habla desde Magangué, Bolívar, dándole también un saludo muy caluroso a todos esos barrios como son el 7 de agosto, como son el barrio Bolívar, Curva de San Pablo, también Camilo Torres, Barranca Yuca, hasta donde llega esa señal por FM desde la ciudad de Magangué.
0: Bueno, mi suboficial, y estamos buscando también una de las canciones más sonadas durante esta semana. ¿Cómo fue en esta celebración? ¿Cuál fue esa canción que usted estuvo escuchando más en redes sociales?
1: La canción que yo estuve escuchando, bueno, casi no es tan actual. Estaba este fin de semana, escuché más bien un retro, todo lo que tiene que ver con ese reggaetón viejito, con ese reggaetón con el que inicialmente se escuchaba, y también esta canción, la que está sonando de fondo, porque esta en el mes de las madres no puede faltar, porque este es un disco que prácticamente no puede pasar de moda, ese disco que usted tiene que siempre como cuando está usted de cumpleaños, como la canción de cumpleaños de Diomedes, que usted le echa mano de una vez, la necesita para ese día especial como es el de las madres, el mes de las madres, esta canción que es prácticamente ya un himno en el cual usted se mete a redes sociales y esto es lo primero que suena, esto es lo primero que usted escucha prácticamente. Apenas abre usted las, ¿cómo le dice? Cuando usted comienza a scrollear, comienza a bajar. Y si no escuché unas 20 veces esta misma canción, no fue nada.
0: Así es, mi suboficial. Esta es una de las canciones, ¿Cómo te pago? Está en esta gran voz. Una canción que habla mucho sobre la gratitud, el amor sincero y el reconocimiento, la lealtad y el apoyo incondicional que nos da esas maravillosas personas, nuestras madres, nuestra pareja, esa amiga especial, y deja un mensaje de agradecimiento profundo hacia esas personas que han estado siempre apoyándote, amándote, ayudándote, hablando de los valores, ese valor esencial y ese esfuerzo de sentir que no hay manera suficiente de devolverle el tiempo a esa persona tan, tan valiosa como son nuestras madres. Esta fue una de las canciones más sonadas durante este fin de semana, ocupando el primer lugar en las diferentes plataformas virtuales y en las diferentes emisoras.
1: Así es, como usted lo dice, y usted inicialmente comenzó con una canción del Joe Arroyo de Navidad. Me gustó esa actitud con la que usted viene, una actitud bastante positiva, nuestro compañero Joe Ramírez. Y le tengo dato importante. Hoy es 11 de mayo de 2026 y hasta diciembre, o sea, hasta el 25 de diciembre de 2026, nos faltan exactamente 228 días para Navidad. Así que ya prácticamente huele a bien de Navidad, imagínese.
0: Totalmente.
1: Pero a la vueltica de la esquina, Joel.
0: Me tiene más emocionado el Mundial.
1: No, obviamente. 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Porque eso sí, vamos a ver qué presentación o qué representación tenemos con nosotros los colombianos, a ver si de pronto nos ponemos a soñar como en ese mundial antepasado, porque el pasado no pudimos ir, ¿cierto? Entonces, yo diría que esta vez vamos a tener una gran presentación y oficialmente desde hoy declaro que vamos a ser uno de los mejores equipos, mínimo entre los cuatro.
0: Así es, que así sea, mi suboficial. Y bueno, antes de entrar en materia con todos nuestros titulares, cómo amanece Colombia y el mundo entero, mi suboficial Andrea Páez, cuénteme, ¿cuál fue ese detalle que la sorprendió?
2: El detalle que, bueno, me muchos detalles. Mi mamá me dio un sobrecito con platica. ¿Quién se enoja porque le regalen plata a nadie?
1: O sea que esta vez no hubo intervención quirúrgica, nada de eso.
0: O sea, esta vez ella invitó.
2: No, pero eso aporta. Uno va sumando ahí, va ahorrando y lo va convirtiendo en money para la cirugía. Y el detalle que más me sorprendió fue que Joel Ramírez me mandó un mensaje el día de la madre, me escribió, me hizo una imagen súper linda. Joel, muchas gracias por ese mensaje tan hermoso que me enviaste el día de las madres.
0: No, como siempre, yo estoy muy pendiente de nuestro equipo.
1: Yo acá lo veo y lo veo con cara de extrañado, como quien dice, yo, ¿en qué momento?
0: No, claro, siempre ese mensaje no puede faltar, como lo dije antes, es un momento muy especial. Y para nuestro sargento Gallo, cuénteme, oiga, claro, ¿cómo sorprendió a esas mujeres ahí?
3: Ese día me la llevé a almorzar aquí a orilla del río, ahí en un restaurante llamado El Dicho. Nos comamos unas sabrosas mojarras, oiga, un ambiente excelente.
0: Oiga, qué bien, celebrando al mejor modo de la costa.
2: El plato por excelencia ayer en la costa colombiana también fue ese, Joe, donde uno iba a almorzar, restaurante que uno iba y se asomaba, estaban vendiendo mojarra. Y ya que ustedes, aprovecho que estaban hablando del mundial, oiga, aquí en Barranquilla hay una fiebre mundial y la cosa más tremenda. Dicen que es la casa de la selección, no sé si es por eso, pero en todas las esquinas están vendiendo ese bendito álbum del mundial. venden las cajas, y ayer había promoción en algunos centros comerciales de la caja de las láminas de...
1: Eso se llama el álbum de Paninis.
2: Oiga, ¿pero sabe cuánto vale la caja?
1: Sí, señora.
2: Póngale, póngale.
1: Yo le pongo por ahí unos 40 mil pesos.
2: 40 mil, no, la caja donde vienen las láminas vale 580 y péguele. Y ayer estaban en promoción y las estaban dejando en 490. Yo decía, oiga, Dios mío, yo con 580 o con 490 hago mercado.
1: Claro, pero usted sabe que todo está en el gusto, todo está en el gusto, para eso los colores, también pues los ritmos musicales, porque hay gente que no le gusta todos los ritmos musicales, a pesar de que sean melómanos.
2: Sí, señor, y no, y bueno, el tema, y les cuento que también ahí en el centro comercial habían unas mesas y las personas van y se sientan ahí y comparten sus fichas, o sea, intercambian fichas.
1: Sí, claro,
2: de pronto porque... Si la tiene repetida, llega otra que no la tiene, que no sé qué, y las intercambian, no se cobran entre ellos, pero sí las intercambian. Claro. Que está la dorada, que la plateada, que la que tiene la bandera de Colombia, que la que tiene la bandera de Brasil, que esa vale no sé cuántos puntos más que la otra. Uy, qué locura. Acá en Barranquilla eso es una locura.
1: No, y no solo allá, yo he visto bastantes personas acá también, también en el gremio que integramos las fuerzas militares, vi a dos señores oficiales también haciendo la pegada, porque trae como un autoadhesivo de la parte del respaldo de las estampillas, y pues le ayudé porque estábamos en la guardia, y le ayudé a pegar varias figuritas de estas, y la verdad es que no sabía cuánto era el valor, y ahorita que nos dice Andrea, pues la verdad me deja sorprendido, porque yo creo que hasta allá no llegaría yo, porque yo soy más bien partidario de aquellos álbumes de cuando usted era niño. Usted sí lo alcanzó a vivir, Joel Ramírez.
0: No, mi hijo.
1: Cuando salían las caricaturas de Dragon Ball.
0: Ah, eso y, sí lo hice. Pues,
1: usted tenía que pegar.
0: Yu-Gi-Oh.
1: Y siempre, usted tenía que en ese tiempo llenar, ya que Andrea nos dice, usted tenía en ese tiempo que llenar todas las figuritas, no les podía hacer falta ninguna. Y con eso, usted ya con el librito lleno, usted iba a donde el tendero o donde usted pues compró el librito y reclamaba un premio. Entre eso siempre estaba la codiciada bicicleta, estaba el balón de fútbol, pero claro, echa la ley, echa la trampa. Entonces, por ejemplo, usted en la estampilla 30 nunca salía, o la 31, jamás. Usted podía llenar todo y le faltaba siempre ese, y nosotros le llamábamos la clave. Usted tiene la clave y tal, y la llevábamos a comprar hasta, mejor dicho, tres veces de lo que usted había gastado llenando el álbum con las estampillas.
0: Bueno, a esta hora de la mañana, ya para entrar en materia, aprovechamos esta oportunidad para enviarle un saludo a todas las mamitas de Colombia, y también saludamos a nuestro equipo también de trabajo, nuestra red de emisoras. Le enviamos un saludo muy especial a mi suboficial Mari España, que Dios me la bendiga, también a mi suboficial Amy Buridicá allá en Puerto Leguízamo, y mi suboficial Mari España en el Carmen de Bolívar. Que Dios se las bendiga, les regale mucha salud, felicidad en muchos momentos llenos de amor junto a sus seres queridos y su familia. Y Andreita, porque ya yo le envié su detalle bien cargadito allá en Barranquilla.
2: Muchísimas gracias, Joe, muy amable.
1: Oiga,
2: ya le estoy preparando el del Día del Padre a su merced.
0: Oiga, ya hablamos de las estampillas y todo.
1: Y esos detalles son transferencias y eso, porque por ahí escuché un audio en donde decía que no, ¿para qué me manda flores? Y las flores son es para cuando ya uno parte de este mundo terrenal. Más bien mándeme alguna recarguita, que con eso yo voy a aprovechar y voy a saber de que usted me lleva en sus pensamientos y me estima mucho.

0: Bueno, a esa hora de la mañana también le enviamos un cordial saludo a mi primero Merchan. Nuevamente vuelve aquí a nuestro equipo de trabajo después de unas excelentísimas y buen y bien merecidas vacaciones. Bueno, a esta hora lo queremos saludar. Mi primero, muy buenos días.
1: Claro que sí, Joel, muy buenos días. Joel Paz, nuevamente acompañándolos aquí en estas emisiones del Magazine Harina al Día. Ya descansadito.
2: Sí, señor. Vea, y usted, yo le veo una sonrisa de oreja a oreja cuando uno le dice, uno se da a un autorregalo. Pero en esta oportunidad. Porque
0: hace tremendo regalo. ¿No?
2: Tremendo regalo, sí, señores. Vea, le queremos compartir.
1: Porque me quiero.
2: Sí, señor, porque yo me quiero, porque yo me estimo y porque yo soy el que siempre ando conmigo, dice un primo allá.
0: Oiga, a mí primero le adelantaron ese regalo del Día del Hombre, ¿no?
2: Sí, señor, vea.
0: Impresionante.
1: Oiga, el Día del Padre, porque ya, sí. ya me está contando como Día del Padre.
2: ¿No? Oiga, imagínese. No, pero todo esto para que pues usted pueda seguir trabajando de una buena forma, con una buena actitud. La verdad es que cuando hay personas como yo, que me considero motero, me siento un poco, no sé, estresado. Agarro la moto y son uno para abajo y cuatro para arriba, serían los cambios, ¿cierto? De la moto. Y con eso usted, vea, se le olvida todo.
0: La info se mueve. Bueno, nos vamos con nuestros titulares. ¿Cuál es esa información con la que amanece Colombia y el mundo entero? 7:49.
2: Así es, Joel Ramírez, iniciando con nuestra ronda de titulares para la información que le traemos preparada a nuestros queridos oyentes para este día. Ya tenemos las 7:50 de la mañana. Mucha atención, queridos oyentes, que Barranca Bermeja sería el primer foco de la caza contra los hipopótamos en Colombia. Por otra parte, también tenemos información bastante reciente sobre lo que tiene que ver con... una línea de aeropuertos, que es la del aeropuerto Los Garzones, que está recibiendo su primer vuelo internacional. Esto pues obviamente trae mucho desarrollo a todo lo que es el municipio y también pues lo que tiene que ver con el departamento de Córdoba, porque este aeropuerto está ubicado en Los Garzones, en inmediaciones de Montería y entre Montería y Cereté.
0: Bueno, continuamos con más adelanto de toda la información que tenemos para ustedes a esta hora de la mañana, porque les cuento que hay algo que también ha paralizado a el mundo y lo tiene todos los ojos puestos sobre esto, y estamos hablando de una noticia internacional, y les cuento que un total de 94 pasajeros y 19 nacionalidades que se desembarcaron del crucero están siendo afectados por el antivirus en este momento. Transportadores y personas de 8 nacionalidades en el previsto por el país que ha estado siempre atento sobre qué está pasando con este virus. Asimismo, por otro lado, Colombia recibe de Chile a alias Pelirroja, una de las personas más buscadas del país. Bueno, continuamos con más de esta información. Más adelante vamos a estar ampliando esta noticia. Nos vamos con el sargento Gallo.
3: Bueno, les cuento que les traigo más información. Incautaron más de 1.6 toneladas de clorhidrato de cocaína en Cartagena. Por otro lado, capturaron a 10 integrantes desde el Golfo en operación conjunta en varias regiones del país. Golpe al crimen en el barrio El Carmen. Capturan a Jung con 9 armas de fuego, 155 cartuchos 5.56 y $1,000 en efectivo. Racionamiento de agua en Cartagena. Sigamos con más titulares en Barranquilla.
4: A las 7 de la mañana con 52 minutos nos vamos con titulares de la información que vamos a estar desarrollando en el Caribe colombiano, y es que la Armada Nacional activa la búsqueda de 2 hombres desaparecidos, esto en el Mar Caribe. También les cuento que jóvenes del Caribe colombiano estuvieron en una agenda bastante nutrida de la Agenda Nacional para proponer nuevas iniciativas para jóvenes del Caribe colombiano. Más adelante te voy a contar de qué se trata. Y también les cuento que este fin de semana un hecho bastante lamentable, y fue un incendio que consumió 3 kioscos de un restaurante aquí en el norte de Barranquilla. Más adelante, información del Caribe colombiano.
2: Continuando con nuestra ronda de titulares, también pues vemos que incautan 240 kilos de marihuana ocultos en mangueras. Así es, tropas del Batallón de Infantería Marina número 27 de Magdalena, escrito a la novena brigada del ejército. Por otro lado, también tenemos información importante con lo que tiene que ver con la información sobre un abuelito que se baja a recoger el sombrero que se le había caído y murió arrollado por un carro en la vía Cereté Ciénega de Oro.
0: Bueno, gracias a mi suboficial y todo nuestro equipo de trabajo por esa información de titulares. Bueno, quiero comentarle a todos ustedes que hoy, un día como hoy, día donde estamos buscando esos datos curiosos, le quiero comentar que un día como hoy se realizó el reconocimiento de nuestro himno nacional de la República de Colombia, un 11 de mayo en 1920.
2: Oye, excelente. Este, pues, después de la Marsellesa, este es uno de los himnos, considerado uno de los himnos más hermosos sobre, pues, la faz de la tierra.
0: Así es, vimos en un mundial donde se pudieron encontrar, no, creo que fue un amistoso, donde se pudieron encontrar estos dos himnos, los dos himnos más,
2: sí, señor,
0: más bonitos del planeta.
2: Sí, señor, espectacular. Pues la verdad, usted siendo colombiano en el exterior y escuchar el himno nacional en donde está debutando su selección favorita, su selección Colombia, claro de que eso es de uno sentir la piel de gallina erizarse y tener pues muchas reacciones más que sentimentales, también pues fisiológicas, porque usted ese himno se le mete por los oídos y usted lo refleja por la piel. Usted se le pone, como dicen popularmente, la piel de gallina cada vez que escucha este himno. A veces no lo tomamos tan presente, pero cada vez que pues estamos lejos, estamos extrañando la casa, hasta el himno nacional también se llega a extrañar.
0: Bueno, sí, fecha importante para recordar y para que ustedes la tengan presente, 11 de mayo de 1920, se reconoce históricamente nuestro himno nacional de la República de Colombia. Bueno, Joe, nos vamos con el tema del día también. Dime, Andreita.
4: Joe, como dato curioso, recordemos que el himno nacional está compuesto por 11 estrofas y fue escrita por, en ese tiempo, el presidente Rafael Núñez, que originariamente, pues recordemos que es un himno para poder celebrar la independencia de Cartagena. La música compuesta fue por el italiano Orestes Vinciqui, del municipio de Nilo, Cundinamarca.
2: Sindici.
4: ¿Señor?
2: El italiano Orestes Sindici.
4: Sí, señor.
2: Eso fue en el año de 1887. Estamos vibrando en la misma frecuencia, sí, señorita.
0: Bueno, ¿qué datos importantes, Andreita, estás aportando sobre nuestro himno nacional de Colombia? Nuestro himno que deja un mensaje muy patriótico, ¿no? De libertad y de esperanza, donde resalta la lucha del pueblo colombiano por la independencia y recuerdos del sacrificio que quienes pelearon por una nación libre. Nuestro himno nacional de Colombia hoy lo recordamos y tenemos esto como este gran homenaje. Vámonos también con nuestro tema del día, Andrea.
4: Así es, tema del día. Estén muy pendientes para que nos envíen sus mensajes, para que participen a través de también llamadas y, ¿por qué no? Joel nos informe. Bueno, por acá el tema del día es: ¿cuál es esa frase que apenas ustedes la escuchan, la completan de inmediato?
0: Así es.
4: ¿Cuál,
0: bueno,
4: es esa frase?
0: Bueno, Andreita, mira, yo estaba el día viernes que estábamos subiendo Monserrate y no es fácil esa subida, ¿no? Entonces yo iba bien apurado y vengo y digo, bueno, bien, porque hoy es viernes, vamos a hacer el esfuerzo. Y yo voy subiendo y me contesta por allá una señora que yo ni conozco. Y yo dije, bueno, hoy es viernes. Y ella dijo, porque el cuerpo lo sabe. Pero ya iba bajando, yo iba subiendo. Entonces son frases que ustedes de pronto están escuchando, escuchan en lugar de trabajo por la calle, que ustedes lo dicen y otra persona lo parafrasea también. Y también, Andrea, has escuchado también esa canción que dice, ella y yo. ¿Quién canta esa canción?
2: Don Omar.
0: Andreita, ¿la has escuchado o no?
2: Esa dice, ella y yo, dos jóvenes.
0: Bueno, preocúpense cuando usted escuche eso, porque ahí inmediatamente hay otra persona que dice, se tenía que decir y se dijo. Ya, yo creo que todos entendieron, ¿no?
5: Oiga, yo no entendí, la verdad. Al principio,
0: oiga, Andrea, ¿cómo no va a entender?
5: Al principio no entendí, pero al final tampoco.
4: Y al final tampoco.
0: Bueno, ¿cuáles son esas frases? A ver, también por ahí a veces decimos, después del uno...
5: viene el dos. No.
0: Bueno, ahí estamos. Bueno, pendiente de nuestros oyentes que pueden enviar sus mensajes de voz, mensajes de texto. Los escuchamos, los oímos a través de nuestra línea de contacto marinista. También allá en las diferentes emisoras. Usted también puede escribir por el WhatsApp de las emisoras que también nos están acompañando a esta hora de la mañana. Por aquí escuchamos sus opiniones.
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0: Bueno, a partir de este momento nos vamos con toda la información para todos nuestros oyentes a través de nuestra emisora Marina Estéreo en Bogotá. Bueno, iniciamos en Barranquilla, Andrea.
4: Información importante a esta hora de la mañana, y como les dije al principio, la Armada Nacional de Colombia desde el pasado miércoles 6 de mayo adelanta labores en búsqueda de dos personas luego de que el secretario de Gobierno Departamental de La Guajira informara sobre la presunta desaparición de dos hombres cuyos cuerpos al parecer fueron avistados flotando en aguas de Castilletes. A partir de ese momento, pues personal de guardacostas de la Fuerza Naval del Caribe ha establecido comunicación con sus familias para poder ampliar y que permita dar un paradero sobre el señor Adrián José Lugo o Ronald Mijal, hombres de 37 y 28 años respectivamente, quienes fueron reportados como desaparecidos desde el lunes 4 de mayo, y pues según información de sus familiares, los cuerpos habrían sido avistados en distintos sectores de la Alta Guajira. Por tal motivo, se mantienen activas en este momento las labores de búsqueda y rescate en coordinación también con la Capitanía de Puerto de Bolívar y embarcaciones de otros pescadores. La Armada Nacional de Colombia invita a toda la ciudadanía y especialmente la comunidad marítima a que se sume a esta búsqueda, brindando información que permita localizar a estos dos ciudadanos a través de la línea 146, la cual está disponible 24 horas, y la línea Marino de Canal 16, que también está habilitada para que todas las personas informen si han logrado avisar a estos dos hombres que todavía no logran hallar sus cuerpos. Información desde el Caribe.
5: Mucha atención, que continuando con nuestra ronda informativa para este día de hoy, Barranca Bermeja sería el primer foco de la caza controlada de hipopótamos en Colombia. En Barranca Bermeja ya se han registrado avistamientos de hipopótamos en la vereda Cuatro Bocas, Tierra Adentro y Ciénega del Opón, zona rural de pescadores y comunidades que han reportado la presencia de al menos 3 ejemplares. Tenemos dos hipopótamos confirmados. Esto sería por parte de la Ciénega de la Sierra. Y hace 10 días entró un nuevo ejemplar por la Candelaria hacia Ciénega del Opón, explicó el secretario de Ambiente de Barranca Bermeja, Leonardo Granados, durante la entrevista. Y es que esta situación no es solo que también sucede en Santander, esto también está sucediendo en Boyacá, Antioquia y al parecer también en parte de Bolívar. Lo delicado de ello es que definitivamente están apropiándose de la cuenca del río Magdalena y ya también llegaron al Cauca, porque hay 4 departamentos en esta problemática, lo que es Santander, Boyacá, Antioquia y al parecer también Bolívar, asegura Granados.
0: Bueno, gracias.
4: Y sargento, recordemos también que hace poco salió el multimillonario indio Anand Andani, quien ofreció llevarse 80 ejemplares al santuario de la isla de la India, perdón, para poder evitar la eutanasia de estos hipopótamos, que al parecer hay más de 200 que son considerados como especies invasoras y que también representan un riesgo ambiental y de seguridad. Vamos a ver si se puede realizar esta evacuación con estos hipopótamos para que sean llevados a la India y poder evitar la muerte de estos animalitos.
2: Así es, como tú lo decías, Andreita Páez, esa noticia pues ya estaba siendo materia de investigación, porque este señor, ¿verdad?, se compadeció de decir, pues yo pongo todo el dinero, pongo el transporte, solamente lo que necesito es que los dejen bien sedados para llevarlos hasta la India. Continúa usted, Elder, no es Elder Dayan, Elder Gallo, desde allá, desde Magangué, desde la bonita Magangué, en estos momentos, la ciudad de los ríos. ¿Qué nos tiene para hoy?
3: Claro que sí, mi oficial. Entonces, seguimos con más información a esta hora de la mañana, siendo las 8:04. Incautaron más de 1.6 toneladas de clorhidrato de cocaína en Cartagena. Un contundente golpe a las finanzas del narcotráfico en el Caribe propinó la Policía Nacional al incautarse más de 1.6 toneladas de clorhidrato de cocaína en la ciudad de Cartagena. La droga, evaluada en más de 14.390 millones de pesos, evitó, de acuerdo con la institución, la comercialización de más de 4,1 millones de dosis del estupefaciente. La Dirección de Antinarcóticos de la Policía Nacional informó que este resultado fue posible gracias al perfilamiento realizado por la sala de análisis de la compañía y las labores de control efectuadas por los uniformados, que lograron detectar el estupefaciente bajo la modalidad mezclado en cal dolomita. El destino era las Islas de Providencia. Los resultados periciales confirmaron el alto nivel de pureza del alcaloide y su potencial impacto en las cadenas de tráfico y comercialización ilegal de estupefacientes.
0: Bueno, gracias por esa información. Continuamos porque les comento que Colombia recibe de Chile a alias Pelirroja, una de las personas más buscadas del país. La mujer con 36 años de edad tenía 3 órdenes de captura vigente y era buscada por las autoridades nacionales en el departamento de Valle del Cauca. Las autoridades colombianas recibieron en Bogotá a Ana Milena Álvarez Aguirre, alias Pelirroja, señalada como una de las personas más buscadas del país, luego de ser expulsada desde Chile y detenida en el Aeropuerto Internacional El Dorado. Según información de Migración Colombia, la mujer de 33 años tenía 3 órdenes de captura vigente por los delitos de homicidio agravado, concierto para delinquir agravado y fabricación, tráfico y porte de arma de fuego y municiones. Álvarez Aguirre era requerida por las autoridades en el departamento del Valle del Cauca y fue ubicada por la Policía de Investigación en Chile. En medio de las partes políticas y también de la parte migratoria implementadas por el gobierno de Chile, la dirección migratoria aseguró que la captura y expulsión se realizó en tiempo récord, permitiendo que la ciudadana colombiana fuera judicializada para responder por estos delitos en Colombia. Migración Colombia destacó además la coordinación que mantiene con varios países de Sudamérica, entre ellos Chile, para la ubicación y transporte de ciudadanos requeridos por la justicia colombiana.
2: Joel Ramírez, continuando con nuestra información para este día de hoy, mucha atención que tropas del Batallón de Infantería número 27 en Magdalena, adscritos a la novena brigada del Ejército Nacional, lograron la incautación de aproximadamente 240 kilogramos de marihuana en zona rural del municipio de Pitalito, Huila. El cargamento era transportado oculto dentro de rollos de manguera, en una modalidad utilizada para intentar evadir los controles militares y policiales en las carreteras del sur del país. La operación se desarrolló en la vereda El Cedro, corregimiento de Bruselas, donde además fue capturado en flagrancia un hombre que se movilizaba en un vehículo tipo FTR. Según las autoridades, el estupefaciente equivalía a cerca de 240 dosis y tendría un valor aproximado de 358 millones de pesos, representados en un duro golpe a las economías ilícitas de los grupos armados organizados residuales que delinquen en esta región. Siga usted, Andrea Páez, desde Barranquilla, con más información.
4: Información, y es que les cuento que el incendio que consumió un kiosco de un restaurante aquí en Barranquilla, pues los hechos ocurrieron el pasado, este fin de semana, a las 10 de la noche, exactamente en la carrera 48 con calle 76, en el restaurante de nombre Bello Santander. El comandante del Cuerpo de Bomberos de Barranquilla, el señor teniente Edwin Pacheco, sostuvo que este restaurante quedó consumido completamente, pero no se presentaron, gracias a Dios, ninguna persona lesionada. Indicó también que el restaurante tiene tres estructuras tipo kiosco, con paja y madera, por lo que sumado a la brisa, se extendió rápidamente el fuego. Cinco máquinas de bombero tuvieron pues que ser puestas ahí a disposición para poder mitigar la conflagración de las llamas de estos kioscos, y en el transcurso del día de hoy pues se revisarán las cámaras de seguridad para poder establecer cuál fue el motivo de la conflagración. Asimismo, pues invita a toda la ciudadanía para que, por favor, aquí en Barranquilla las temperaturas están bastante fuertes, evitemos generar fuego, evitemos tirar vidrios al piso, recordemos, o espejos, recordemos que esto, cuando el pasto está seco, lo que genera son incendios. Y también, si ustedes llegan a avistar a una persona que va a causar un daño, incendios, que es lo que estamos hablando en este momento, pues por favor deben de llamar a la línea 123, reportar con la Policía Nacional, o en su efecto, si cerca a su vivienda o al lugar donde usted está hay un CAI, por favor acérquese allá e informe lo que está viendo para evitar este tipo de accidentes que no se pueden permitir en la hermosa Barranquilla.
0: Bueno, así es, gracias Andrea por esa información, y es que les comento que hemos leído por parte del IDEAN en la parte de la costa, las temperaturas han llegado a 48 grados, mi suboficial.
2: Sí, señor, con unas sensaciones térmicas bastante altas, las cuales usted, pues, como le decía en un magazine anterior, la sensación térmica es ese bochorno que uno le puede decir, que usted está dentro de la casa, pero usted está sintiendo que prácticamente está metido en un asadero gigante de pollo, en el cual usted, por la convección que está generando la radiación solar, esto a usted siente que, mejor dicho, le está resecando la piel y lo está llevando a usted a un límite de que usted se tiene que hidratar cada 15, 20 minutos, y pues también hay que saberlo hacer, porque le puede ocurrir en un trabajo, si usted de pronto está trabajando afuera de su casa haciendo algo, labores de campo, labores de albañilería o de mantenimiento, si usted no sabe controlar esto y pues toma pausas activas cada cierto tiempo, usted puede estar dándole un golpe de calor.
0: Así es, totalmente es cierto. Bueno, seguimos con Elder.
3: Bueno,
0: Andreita, ¿qué nos iba a decir,
4: Andrea? También recomiendan hidratarse, no solamente con agua, ¿no? Venden unos hidratantes en las farmacias. Ustedes también lo pueden hacer en la casa, o en su efecto, si no tienen el tiempo de preparar y esto. Bueno, voy a decir una marca, sé que no es publicidad, pero está la marca de Pedialyte al 70%, que es lo que recomiendan los médicos tomar para evitar la deshidratación en el cuerpo.
2: Sí, señorita, no es publicidad, es facilidad para nuestros queridos oyentes, porque la verdad, esto es facilidad para que la persona esté más instruida, esté más abierta con su memoria, pues sí. Decir, no solamente es comprarla, también usted lo puede hacer en su casa, pues puede comprar una bolsa de suero, la que usted normalmente le pone en intravenoso, también puede ser tomado. Esto sirve también para recuperar los electrolitos que usted haya perdido durante el día, y también por la inclemencia del clima.
4: Del clima, sí, señor.
2: Silga, usted, Elder, desde...
3: Oiga, claro que sí.
2: La ciudad de los
3: capturan,
2: ríos, ¿sí o no?
3: Capturan a 10 integrantes del clan del Golfo en operación conjunta en varias regiones del país. Los detenidos serían los encargados de la logística, transporte y seguridad criminal del estupefaciente enviado a los Estados Unidos desde la costa del Caribe. La Armada Nacional, en el marco de una operación interinstitucional e interagencial liderada por la Agencia de Administración de Control de Drogas y que contó con el apoyo de funcionarios del Cuerpo Técnico de Investigación, CTI, y la Fiscalía General de la Nación, fueron capturados en Colombia 10 ciudadanos con fines de extradición. La Armada de uno de los detenidos dijo que es alias El Mocho, presunto cabecillo logístico y los otros son pilotos de embarcaciones tipo GoFats e integrantes de la red de seguridad a los que se le conocen como moscas. Las investigaciones adelantadas permitieron establecer que estas personas, a través de los grupos antes mencionados, enviaban mensualmente por vía marítima cerca de 10 toneladas de cocaína hacia el país norteamericano desde las costas del Caribe colombiano, principalmente en los departamentos de Bolívar, Córdoba y Sucre. Las capturas se llevaron a cabo mediante diligencias de allanamientos en los cascos urbanos de las ciudades de Bogotá, Cartagena y Medellín, así como en los municipios de Moñitos en Córdoba y en San Onofre, Sucre. A todos los trasladados fueron vía marítima y aérea hasta Cartagena y posteriormente a Bogotá, donde les continúa el proceso de judicialización.
2: Excelente información. A esta hora nos brinda el sargento segundo Elder Gallo desde Magangué, Bolívar. Le damos la bienvenida también a nuestro compañero y amigo desde Arauca, la bonita ciudad de Arauca, a mi suboficial Andrés Torres. Continúe usted con más información.
8: Aló, aló. Mi suboficial, buenos días para ti y para toda la audiencia que nos amplifica a lo largo y ancho del territorio nacional. Así es como usted lo acaba de mencionar hace un momento. Buenas noticias para el departamento de Arauca, pues el fin de semana se llevó un consejo de seguridad que fortalece las acciones para la protección del territorio y exige la liberación de secuestrados. En las instalaciones de la Brigada 18 se llevó a cabo un consejo de seguridad en cabeza del señor ministro de Defensa, Pedro Arnulfo Sánchez, junto a autoridades civiles, militares y representantes institucionales del departamento. El trabajo de la fuerza pública no se detendrá y será posible avanzar si actuamos unidos, señaló el jefe de cartera de defensa al reiterar el compromiso institucional con la seguridad y la recuperación de la tranquilidad para los araucanos. Por su parte, el gobernador Renzo Martínez Prada rechazó el secuestro de los dos policías y los funcionarios del CTR, reiterando la exigencia del ELN para que sean liberados de manera inmediata. Asimismo, reconoció el esfuerzo que viene realizando el Ejército Nacional y la Policía, la Armada Nacional y la Fiscalía en el territorio. Durante el consejo, el mandatario departamental presentó un balance favorable en materia de seguridad para el año 2025, destacando la reducción de delitos como homicidios, secuestro, terrorismo y hurto, así como los resultados de las operaciones militares y policiales que han permitido neutralizar y capturar integrantes de estructuras criminales que delinquen en el departamento. Entre las cifras entregadas se destacó que el departamento cerró el año anterior con una reducción del 44% en homicidios, 63% en actos terroristas, 40% en hurto y 74% en secuestro. Además, indicó que en lo corrido del presente año la cifra del confinamiento se mantiene en cero. En materia de fortalecimiento institucional, el gobierno anunció la llegada de 600 nuevos hombres del ejército y la policía y la armada, quienes fortalecerán las acciones de seguridad en todo el territorio, especialmente en los corredores viales del departamento. A través del presupuesto destinado a la institución naval por el gobierno nacional en el COMPES, se destinaron recursos para la construcción de botes bajo calado que operarán en los ríos del departamento de Arauca, así como a partir de la próxima semana reforzaremos las operaciones con un nuevo pelotón para el Batallón Fluvial de Infantería Marina número 52 y equipos de comunicación de alto alcance que serán desplegados por las arterias fluviales de este departamento. De igual manera, se informó que durante el año 2026 llegarán 21 nuevos pelotones del Ejército Nacional, 3 de ellos serán blindados, 2 de infantería y los restantes arribarán entre los meses de agosto y octubre para fortalecer la presencia militar en Arauca. Dentro de los anuncios también se confirmó la asignación de vehículos de reacción inmediata para los municipios de Cabo Norte, Puerto Rondón, así como el fortalecimiento de la Patrulla Púrpura, unidad especializada de la Policía Nacional encargada de prevenir y atender casos de violencia contra la mujer, violencia baja y basada en género. Finalmente se anunció que el Ejército Nacional recibirá 12 carros blindados que serán destinados a reforzar la seguridad y la red vial del departamento. En el Consejo de Seguridad participaron los comandantes de las fuerzas militares, los alcaldes de los 7 municipios y representantes de entidades del orden del departamento municipal. Informó para el Magazine Al Día, suboficial segundo, Andrés Torres. continúen en estudio con más información. Muchas gracias, compañeros.
0: Bueno, gracias por esa información tan importante, Andrés. Y bueno, continuamos porque les comento a todos ustedes que condenan a 8 y 9 años de cárcel a 2 hombres por atentar violentamente por personas en Santander. Les comento que 2 hombres fueron capturados en Santander por ataques violentos ocurridos en Bucaramanga y Barranca Bermeja tras aceptar su responsabilidad ante la fiscalía. En Barranca Bermeja fue Julián Enrique Ballesta, quien recibe una condena de 9 años y 6 meses por prisión por participar en ataques armados ocurridos en enero del 2026, donde las autoridades le incautaron un arma de fuego tras persecución policial. Asimismo, por otra parte, en Bucaramanga, Brenis Alexi Martínez fue condenado a 8 años y 7 meses de cárcel por intentar asesinar a un hombre con arma cortopunzante en el sector de Cafet Madrid. Un hecho ocurrido en el pasado noviembre del 2025. La víctima sobrevivió gracias a la participación e intervención inmediata de la Policía Nacional. Quedan estas 2 personas capturadas y condenadas, uno con 8 años y otro con 9 años, en la cárcel de Bucaramanga y Santander. Bueno, nos vamos ahora con toda la información internacional.
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2: Mucha atención a todos nuestros queridos oyentes en materia de contexto internacional. 2 pasajeros evacuados del crucero Odios dan positivo para antivirus. Las autoridades sanitarias mantienen vigilancia sobre el crucero Odios luego de que 2 pasajeros evacuados dieran positivo para antivirus, una enfermedad poco frecuente asociada principalmente al contacto con roedores. Según reportes oficiales, un ciudadano estadounidense y una mujer francesa presentaron resultados positivos tras ser desembarcados y puestos bajo la observación médica. Las autoridades españolas informaron que el antivirus activaron también los protocolos sanitarios para prevenir posibles cadenas de transmisión. Además, 3 pasajeros del crucero, 2 ciudadanos neerlandeses y una mujer alemana fallecieron durante la emergencia sanitaria reportada a bordo. El barco continuó a su proceso de evacuación y abastecimiento en Tenerife antes de seguir sus rutas hacia Países Bajos. Las investigaciones y monitoreos sanitarios continúan por parte de las autoridades internacionales. Información en desarrollo basada en reportes oficiales médicos internacionales.
0: Bueno, continuamos y nos vamos para Barranquilla, Andrea.
4: Información internacional desde el Caribe colombiano, y es que han escuchado la noticia que está dando bombo a través de redes sociales internacionales de un niño de 10 años que tiene un coeficiente intelectual más alto que el de Einstein. ¿Se lo han escuchado?
0: Sí, Andreita.
4: Bueno, les cuento que es un niño de 10 años con un coeficiente intelectual de 162 que supera al físico alemán Albert Einstein. El niño mexicano David Camacho se encuentra en este momento con una carrera académica sin precedentes para poder ingresar a la universidad. Su objetivo principal es claro, y es trasladarse a Alemania para poderse especializar en inteligencia artificial, un camino que ya ha empezado a trazar mediante el dominio de 4 idiomas. Oiga, a los 10 años ya habla 4 idiomas, entre ellos ruso. A pesar de su asombrosa capacidad intelectual, en camino, pues David dice que no ha sido fácil. Su condición como niño prodigio lo ha llevado a enfrentar episodios de acoso escolar, aislamiento frente a otros menores de edad. Y también, pues, este niño en este momento, gracias a Dios, pues es respaldado por sus padres para poder llevar esta experiencia tecnológica en la cual se está metiendo, que es la carrera que él quiere estudiar. Así que muy buena esa por este niño mexicano de 10 años que ya inició su carrera profesional, y quién lo diría, ¿no? nacer uno con un coeficiente como esos para poder trazarse un futuro maravilloso.
0: Así es, importante ese coeficiente, como tú lo has dicho, Andrea.
2: Oiga, Joel, este yo le quería preguntar, hay mucha gente que habla del coeficiente intelectual y pues desde que yo he sido niño, hasta en la película de Forrest Gump, cuando le dice, caramba, Forrest, tienes un coeficiente intelectual de más de, no sé, 400, me parece que le dice.
0: ¡Ay, caramba!
2: Pero la verdad yo no sé cómo se mide el coeficiente intelectual de una persona. ¿Eso es algún estudio, alguna evaluación o alguna serie de preguntas que le mide? ¿O simplemente es neurológico, algún aparato de que le dice, no, su coeficiente está elevado al tanto por ciento? La verdad no, nunca he... Pero sin embargo, vamos a buscar a ver qué información tenemos sobre eso para ver si de pronto usted en su casa, si usted lo está dudando o dice, no, mi hijo tiene pues algunas relaciones en las cuales... un niño de su edad no es para que lo hiciera, ¿sí me entiende? Y después hacer, si usted es el, pues tiene la facilidad de hacer ese examen y evaluar el coeficiente intelectual de una persona, si es normal o es bastante elevado.
0: Bueno, así es, mi suboficial. Vamos a estar mirando cómo se mide el coeficiente. Bueno, por otra parte, también les comento que Estados Unidos cambiará reglas de beneficios a aquellas personas que tengan visa y también residencias de trabajo migrantes. La modificación que fue relevada o pronunciada en uno de los periódicos El Tiempo, New York, en Estados Unidos, deja por fuera a diferentes profesionales. El gobierno de Estados Unidos modificó decreto que modifica la migración en su país. Este afectará miles de medidas extranjeras y también había congelado procesos relacionados con visas de personas que ya están laborando y que residen permanentemente en Estados Unidos. Unidos y muchísimos países también que se verán afectados, aunque todavía existe interrogante sobre el alcance real de esta modificación de los tiempos que se espera que esté ya establecida, ya causa caos y preocupación en diferentes profesionales y personas que están laborando en Estados Unidos. La modificación y la medida que se está proponiendo es limitar diferentes acciones que se están realizando en Estados Unidos, como trabajar y también salir a pasear en este país. Habían frenado aproximadamente 39 mil visas que en este momento están siendo esperadas o esperan respuestas positivas. Cada una de estas personas en este momento entran en un proceso de congelación. También personas que ya están laborando en la parte médica como profesionales también están preocupados y se ven afectados su proceso de esta visa de trabajo en Estados Unidos. Modificaciones por parte de Estados Unidos con el tema de la visa y sus beneficios. Elder.
3: Claro que sí. Por otro lado, es totalmente inaceptable. El presidente Trump rechaza la respuesta de Irán y se meten nuevos ataques. El presidente estadounidense reaccionó furioso ante la postura de Teherán, aunque no es específico los puntos de desacuerdo. La fragilidad del cese al fuego es cada vez más evidente. Les comento que Irán anunció este lunes haber exigido el fin de la guerra en Oriente Medio del bloque estadounidense y la liberación de sus activos congelados. El estancamiento hace

0: 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Continuamos en esto con una pausa musical y ya regresamos con más información y también nada más y nada menos que con el tema del día. Sí, señor Joel Ramírez.
1: Así es, a esta hora de la mañana nos vamos a ir a una pausa musical. Mientras tanto, también se empiezan a alistar todos nuestros corresponsales de nuestras diferentes emisoras que nos estarán también transmitiendo la información desde sus regiones y también ahí donde está cada uno de sus corresponsales para estar siempre conectado con ustedes en nuestra emisión, de nuestra información, de nuestro programa en este lunes, inicio de semana totalmente positivo para todos ustedes.

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1: Marina al día, súbele ya. 8:31 de la mañana, azul que inspira, fuerza que protege. Bueno, eso es lo que estamos estudiando todo este año, porque ese azul que inspira, o dígame usted, Joel Ramírez, si a usted no le inspira ir de pronto un sábado, un domingo y disfrutar con toda su familia en la playa, sentir esa sensación cuando usted se quita los zapatos y puede pues acercarse hasta la arena de la playa y sentir esa sensación espectacular en la cual usted prácticamente está descargando esas frecuencias que usted tiene cargada a través de toda la semana, el mes, o de el trabajo o la carga laboral que usted tenga. Usted va y eso es la mejor práctica, ese es la mejor terapia que usted tiene, ir al

0: cada vez que pueda y disfrutar de él. ¿O usted qué dice, Andreita Páez? ¿Usted le gusta bastante ir a playa?
1: Bueno, sí, yo creo que a Andreita le gusta, ¿no? Ir a playa y no, cualquier persona nos permite tener ese placer y más a Andreita que está allá
0: Ahí
1: en
0: casi que
1: Barranquilla,
0: cerquita.
1: ¿no? Ahí a la vuelta de la
0: Las
1: esquina.
0: mejores
1: A
0: playas de
1: nosotros nos
0: Puerto
1: toca
0: Colombia.
1: acá de la manera artificial, ¿no? Mi suboficial.
0: Sí, señor, acá en el Centro Comercial X, en donde siempre, pues, a esas vísperas de vacaciones, siempre hacen una playa artificial en la cual, pues, echan arena y uno lleva a los niños para que disfruten un rato.
1: Así es, totalmente. Bueno, pero tendremos la oportunidad, ¿no? De ir a disfrutar de esas maravillosas oportunidades.
0: Oiga, sí, yo le digo que sí, Joel Ramírez, pues yo soy un bastante apasionado de la playa porque, bueno, del mar, hablemos del mar. Y pues mis hijos también, tengo una niña que cada vez que la llevo al mar me toca salir y buscarla allá adentro y decirle, mami, ya salte, porque lo que pasa es que el sol está bastante bravo. Y después de ahí es en donde viene la yayay, porque en la noche no pueden dormir por la insolación, por la fuerte quemada del sol, por los rayos UV. Y pues, aunque usted se aplique bloqueadores solares, siempre, siempre se va a pasar una mínima cantidad en el cual usted, pues, recuerden que hay que cuidar la piel. Ese es el órgano más grande que tiene nuestro cuerpo, la piel. Entonces, pues, evitar también esos cánceres de pieles porque prácticamente es eso. Usted no tener cuidado con usted mismo y poder tener esas cremas bloqueadoras. Siga usted con los corresponsales. Vamos a continuar con los corresponsales en el día de hoy. ¿Quién está conectado? Joel Ramírez.
1: Así es, nos vamos allá a abrir micrófonos para nuestros corresponsales.
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1: Bueno, a esta hora de la mañana ya marcamos las 8:34 y nos vamos a trasladar desde nuestra ciudad de Bogotá, nuestra ciudad capital, hacia Puerto Leguízamo, Putumayo. Allá le vamos a dar la bienvenida a mi suboficial Amy Buridicá. Nos trae una información bastante importante.
4: Hola Joel, ¿cómo estás? Buenos días. Sí, señor, precisamente usted lo acaba de mencionar. Hoy nos levantamos en el Jardín Exótico del Universo con buenas noticias para el Putumayo a nivel general. Le cuento que desmantelan 7 unidades de explotación minera ilegal en la vereda Playa Rica, zona rural de Puerto Caicedo. Durante el operativo fueron destruidas dragas, clasificadoras, mangueras y otros elementos que son utilizados para la extracción ilícita de oro con un valor superior a los 128 millones de pesos. Según las autoridades, esta acción afecta en más de 3 mil millones de pesos las finanzas ilegales de estructuras criminales y evita la comercialización de cerca de 6 mil gramos de oro extraído ilegalmente. Tenemos las declaraciones del señor coronel Oscar Caicedo, comandante de la brigada número 27. Escuchemos.
0: Bueno, parece que tuvimos un problema de conexión por parte de nuestro equipo acá en Bogotá. Ya estamos solucionando y escucharemos en ciertos minutos las declaraciones de mi coronel. Adelante, Amy Buritica.
4: Bueno, sí, como les contaba, esta desmantelación ayuda a las autoridades a que estas finanzas ilegales de estructuras criminales, pues se sigan empoderando y bueno, de alguna u otra manera son 6 mil gramos de oro más o menos extraído ilegalmente mensual que dejan de entrar a estas finanzas ilegales de esas estructuras criminales.
0: Muchas gracias, pues, Amy. Ya regresamos ya restablecimos la conexión con mi coronel. Adelante, mi coronel, ¿cuáles son sus declaraciones sobre esta situación?
5: Lograron neutralizar 7 unidades de explotación minera ilegal en la vereda Playa Rica, zona rural del municipio de Puerto Caicedo, en el departamento del Putumayo. Estas estructuras serían utilizadas por el grupo organizado residual Segunda Marquetalia, comandos de frontera. Durante la operación fueron destruidas 4 dragas tipo buzo, una clasificadora, 400 metros de manguera y más de 80 metros de tubería empleados para la explotación ilícita de minería. Material evaluado en más o menos 128 millones de pesos. Este resultado permite generar una afectación superior a los 3 mil millones de pesos a las finanzas de esta organización criminal, neutralizando así una aproximación de 6 mil gramos de oro de manera mensual. Con este resultado, el Ejército Nacional continúa debilitando las capacidades logísticas y financieras de la estructura criminal que delinquen en el departamento del Putumayo.
0: Muchas gracias a esta información.
4: Ahí estaban las declaraciones del señor coronel Oscar Caicedo, comandante de la Brigada número 27 de nuestro Ejército Nacional. Pues como les digo, es una nota importante que se llevó a cabo en la vereda de Playa Rica, zona rural de Puerto Caicedo, Putumayo. Informó para el magazine Marina al Día, suboficial segundo Amy Buritica. Continúen ustedes con más información. Muy buenos días.
0: Muchas gracias, Amy Buritica, para que también colabores con el tema del día.
4: ¿Cuál es la frase que la gente normalmente completa? Es que ya ustedes dijeron la del viernes y el cuerpo lo sabe. Me cogiste que no lo había pensado.
1: Mi suboficial esa que dice, se tenía que decir...
0: Y se dijo. Exactamente. Ahí le ayudamos con esa, ahí mi buritica. Importante noticia la que usted nos brinda a esta hora de la mañana, pues saber de que toda esta maquinaria amarilla, la que están utilizando para hacer la extracción de oro, también sabemos que pues estos grupos al margen de la ley se están dando cuenta que es más factible explotar oro que pues traficar con droga hacia otros países. Le queremos decir a estas personas que tengan las manos en el corazón, porque sabemos que el procesamiento del oro va en base con lo que tiene que ver el eso es el metal líquido, lo que le llaman o se llama el mercurio, para descubrir toda esta amalgama de oro y luego hacerle su procedimiento. Pero lo que están haciendo es un daño bastante grande e irreversible al ecosistema, porque están inundando los ríos con este material que es bastante tóxico, como lo es el mercurio líquido. Esto es en la tabla periódica también pues se puede avistar y se puede ver de que este es un material, un elemento de la tabla periódica que es bastante nocivo para nosotros los seres humanos si usted lo consume en grandes cantidades.
1: Así es, perjudicial también para la madre naturaleza y para toda esa enriquecedora especies marinas que también hay en los diferentes ríos.
0: Recuerde, Joel Ramírez, que nosotros estamos de paso en este mundo y pues no podemos estar por ahí, por la vida, nada más contaminando los ríos y los mares, porque más atrás de nosotros vienen, hay unos que pues todavía no han tenido la oportunidad de tener hijos, descendencia, pero en algún tiempo lo van a tener y van a ver que este problema, como se puede decir, este problema ambiental, van a heredarlo muchas personas.
1: Así es, un elemento que se ha usado históricamente para separar el oro de la tierra, pero bueno, son temas, como usted lo había dicho, mi suboficial, que trae algo bastante negativo para el planeta, incluso para también nosotros los seres humanos, y de ahí también se desprenden diversas enfermedades que son transmitidas por los alimentos que consumimos día a día, como son también los peces. Bueno, continuamos a esta hora de la mañana.
0: Queremos también, en esta oportunidad, también saludar a la señora Ivonne Esther Salas Pertús, que nos está escuchando activamente desde Barranquilla a través de la señal institucional del magazine Marina al Día. Para usted también, pues, le queremos desear muchos éxitos en esta mañana, porque siempre está ahí acompañándonos, haciendo, pues, esa muleta en la cual que... Siempre los tripulantes estamos apoyados sobre usted, porque siempre está nuestra transmisión, la está replicando desde su casa, desde su trabajo, desde el barrio, desde el hogar, y todo esto tiene que ver con mucha, mucha, mucha empatía a nuestra Armada Nacional.

0: Ya tenemos las 7 y sin... Son las 8:42. Estaba viendo el 8 como el 7. Imagínese usted, 8:42 de la mañana.
1: Oiga, ahí está Elder Gallo. Oiga, Elder, no, oiga, aquí nos tiene información institucional,
2: una muy
1: ¿no?
2: Común, una muy común. Camarón que se duerme.
3: Se lo lleva a la corriente, se quedaron dormidos.
2: O este, al que más madruga.
3: Dios lo ayuda.
2: No jodas, están activos.
1: Bueno, Elder, ¿cómo estamos por allá? Muy bien, esa frase, camarón que se duerme, se lo lleva a la corriente. Eso es una frase bastante costeña, ¿no?
0: Sí, señor. Esta Oiga. Frase es bastante utilizada en la parte del Caribe colombiano, pero nos dice Elder también, pues, que allá se escucha mucho en la parte de Magangué. Usted, o en su casa, ¿usted de dónde es? Usted es de Boyacá, si no estoy mal.
2: No, yo soy bayuno.
0: Ok, usted de Valle del Cauca, ¿de qué parte?
2: Valle
0: ¿de Cali?
2: Del Cauca, de un municipio que se llama La Unión Valle, donde es Casa Grajales, el mejor vino de la uva, del Parque de la Uva, no sé si lo han escuchado.
0: Bueno, entonces iniciamos.
3: Yo sí, porque yo soy pegadita, mi primero, ahí de
0: sí,
3: Cali.
0: Sí, señora. Usted es de Cali, pero usted es de Cali, mira, o es como yo paisanos. Le decía, es como yo le decía la vez pasada, que lo que pasa es que así, como usted lo puede ver allá, usted que está allá en Barranquilla, le dice, ¿usted dónde es? No, yo es que yo soy de Barranquilla, pero en realidad resulta que usted es de Soledad, y Soledad es un municipio que es, aparte de Barranquilla, está que viene pegadito. Siendo la capital, están pegaditos, los divide, si no estoy mal, un puente, una avenida, el puente de las Moras, si no estoy mal.
3: Sí, señora, sí. Y es, ahí pegaditos estamos, mi primero. Usted con vino y yo con el buen aborrajado.
0: Uy, imagínense. Continuamos con más información a esta hora de la mañana con Elder Gallo. Continúe, Elder Gallo, con más información.
2: Bueno, les cuento una noticia institucional. Una visita estratégica a Fortaleza Integración Militar en San Andrés Islas. En San Andrés fue recibida la visita del señor jefe técnico de comando conjunto, Jorge Jaime Rivera Peláez, máximo representante de la suboficialidad de las Fuerzas Militares de Colombia, quien sostuvo un encuentro con suboficiales y soldados profesionales en una jornada orientada al fortalecimiento de la integración entre la Armada Nacional de Colombia y la Fuerza Aeroespacial Colombiana en la región insular de Colombia. Durante la visita fue desarrollada una conferencia sobre liderazgo y servicio, enfocada en robustecer el carácter militar, la cohesión operacional y el compromiso con la protección de la soberanía nacional en esta zona estratégica del Caribe colombiano. El espacio permitió intercambiar experiencias que fortalecen la capacidad de respuesta conjunta ante los desafíos de seguridad y atención a la comunidad.
0: Muchas gracias por la información a través de los micrófonos institucionales de Magangué Bolívar. Continúe usted, Andreita Páez, desde Barranquilla con más información.
3: Información desde el Caribe colombiano, y es que, ¿usted les gusta participar en las triatlón o no les gusta?
0: Bueno, la verdad, yo era un buen futbolista, un triatleta, de esos que, mejor dicho, usted, así como el perrito cuando usted le amaga con el hueso, usted le hace así a tirárselo y el perro sale detrás. Así era yo, pero después de una sensible, pues, luxación que tuve en la rodilla derecha, me tocó guardar distancia, y pues en estos momentos estoy haciendo casi que puro ejercicio pasivo, Andreita Páez. Pero sí, me gustaba mucho participar.
3: ¿Y Joel? ¿Sí es bueno para el deporte o no es bueno para el deporte?
1: Me dicen el teleatón, me dicen a mí.
0: Este señor es buenísimo para el trote, casi que cada vez que hacemos...
1: Siempre peleó el primero o segundo lugar.
0: Primero o segundo lugar de cada vez que se hace la prueba física. Y no lo digo sino por los tiempos que este muchacho... Este es un caballo. Yo digo que este muchacho...
3: Y eso que en Bogotá el clima lo coge a uno y lo patea duro,
0: sí,
3: ¿no?
0: Sí, claro. Usted siente por la baja cantidad de oxígeno, por la altura en la que estamos. Recuerden que estamos a 2.600 metros más cerca de las estrellas. Usted se siente casi que ahogado. Por eso es que ese es el arma secreta que utiliza Bolivia. Cada vez que va a jugar contra alguno de sus contrincantes, se lo lleva para La Paz. allá en esa altura tan berraca que hay. Entonces, claro, los primeros 15 minutos los jugadores oponentes juegan de una forma increíble. Después ya comienzan a sentir o a sentir que el clima o la altura les pasa la factura y comienzan a sentirse rezagados.
3: Y así mismo me imagino que pasa aquí con Barranquilla cuando vienen algunos...
0: No, acá la situación es diferente, Andreita. Cuando nosotros como
3: la... es pesado, mi sargento.
0: No, exacto. No es por la parte, por la falta de oxígeno en este caso, sino por el sol tan inclemente que, pues, en el estadio de allá de Barranquilla se puede presenciar. Cuando están jugando, claro, las personas tienen que hidratarse cada cierto tiempo. Usted ve que el partido lo cortan a cierto tiempo y, pues, hacen el uso de la hidratación, de todos estos jugos, aguas, minerales, para poder continuar con el encuentro deportivo. Y no
3: todos
0: solo
3: esos sueros, sí, y señora. Este abrebocas que le acabo de hacer a ustedes es porque les tengo una invitación súper especial y es para que se sumen a la actividad de Ironman 70.3 que se va a estar realizando aquí en la ciudad de Barranquilla, donde aproximadamente se prevé que van a venir 1.600 competidores de todo el mundo. Si ustedes no se han inscrito todavía, lo pueden hacer a través de las páginas de la Alcaldía de Barranquilla. Y este evento se va a estar realizando el 7 de junio, pero desde hace como unos 3 fines de semana para atrás, todos los fines de semana se han venido preparando los 90 atletas locales que se encuentran aquí en Barranquilla y que van a participar en esa gran jornada de entrenamiento que se va a realizar en Puerto Mocho y en el Gran Malecón. Así que en este momento tenemos las palabras del señor Gerardo, quien es uno de los organizadores, para la invitación especial para todos nuestros oyentes que se quieran venir a sumar a este Ironman 70.3 en Barranquilla.
0: Oiga, para todas esas personas que les encanta el deporte, yo diría que ese Ironman es para personas que están a otro nivel, la verdad. ¿Usted qué diría, Joel Ramírez? ¿Usted sí sería capaz de medírsele a una edición de Ironman como puede ser la del 2026?
1: Oiga, tremenda actividad.
0: No, yo pienso que atlética, antes hay que hacer una preparación física. ¿Usted lo cree así, Andrea Páez? Hay que hacer una preparación física.
1: Al nivel criollo.
0: Exacto.
1: Ese nivel profesional.
0: Ese nivel profesional, ese es otro nivel.
3: Como de mental, mi primero.
0: Sí, señora, como decía mi papá y pues el profesor de matemática, lo que usted no practique sale mal, pero lo que usted practique pueda que salga mal. O sea, no le da uno la certeza de que va a salir bien, pero pueda que salga mal. O sea, hay un pequeño sinnúmero de probabilidades de las cuales usted le puede salir bien las cosas, pero si usted no practica, obviamente que el resultado va a ser uno solo.
3: Vamos, sí, así es, mi primero, vamos, lo invito a usted, a los oyentes, para que escuchen la invitación que se tienen con ese gran evento que se va a estar realizando.
0: Sí, señora, adelante.
4: Hoy en Puerto Mocho fueron 1,000 metros de natación, condiciones espectaculares, temperatura exquisita. Esto es Puerto Mocho. Y posterior a eso, vamos a regresar al malecón, al bello malecón del río, donde ellos van a rodar 40 kilómetros. Después continuamos con un 10 kilómetros de atletismo en el bello malecón. Terminando allá, eso es un previo al Ironman 70.3 Barranquilla, presentado por la Alcaldía de Barranquilla.
5: Los eventos, Barranquilla está preparadísima para todo lo que se viene, no solamente para la Ironman 70.3.
0: Bueno, excelente invitación la que tenemos de parte de Barranquilla con Andreita Páez. Ya saben, pues hacer esas triatlones para que usted se sienta. Recuerden que el ejercicio es salud, pero aparte de que es salud, imagínense a quién les tengo hoy en los micrófonos institucionales de Marina Estéreo. Tenemos nada más y nada menos que Caja Honor. En esta así oportunidad es. Tenemos la visita por parte de Caja Honor, la cual vamos a estar desarrollando en estos 10, 15 minutos que nos hacen falta de programa Magazine Institucional.
1: Así es, mi suboficial. Aquí, como siempre, todos los lunes tenemos a Caja Honor, que nos trae información importante para todos sus afiliados. Bueno, antes de irnos con Caja Honor, me voy con toda la información, el resumen deportivo de este lunes, todo lo que sucedió el fin de semana y lo que se viene en la parte deportiva.
6: Hola, hola, queridos oyentes del Magazine Institucional Marina al Día. Bienvenidos a la sección deportiva. Los saluda el suboficial primero, Didier Castaño. Los partidos de la ida de los playoffs de la Liga Betplay 2026 dejaron un panorama completamente abierto rumbo a las vueltas de los cuartos de final. Aunque hubo equipos que lograron sacar ventaja, ninguna serie quedó definida y la lucha por los cuatro cupos a semifinales promete alta intensidad en la vuelta. El primer golpe lo dio Atlético Nacional, que hizo valer su condición de favorito y superó 2-1 a Internacional de Bogotá. El conjunto verdolaga tomó ventaja en Bogotá, pero el descuento del equipo capitalino mantiene viva la eliminatoria y deja abierta la posibilidad de sorpresa en el juego de vuelta en Medellín. Otro visitante que celebró fue Deportes Tolima, que derrotó 1-0 a Deportivo Pasto en una serie marcada por la intensidad táctica y las pocas opciones de gol. El equipo pijao consiguió un resultado valioso en casa, aunque la mínima diferencia deja al cuadro nariñense con opciones reales de remontar en territorio volcánico. La llave más equilibrada hasta el momento es la que protagonizan América de Cali e Independiente Santa Fe. El empate 1-1 en el primer duelo reflejó la paridad entre dos equipos que llegaron con argumentos similares a la fase definitiva. La vuelta en Bogotá aparece como uno de los encuentros más atractivos de la instancia, con ambos clubes obligados a arriesgar si quieren ser semifinalistas. Por su parte, Junior sacó una corta ventaja al vencer 1-0 a Once Caldas. El conjunto barranquillero aprovechó un penalti de Guillermo Paiva y ahora intentará defender la diferencia en Barranquilla, donde el blanco blanco buscará revertir la serie. Lo cierto es que hubo marcadores ajustados y eliminatorias sin resolver, así que los juegos de vuelta prometen máxima atención en la Liga Betplay. Ningún equipo puede sentirse semifinalista todavía y cualquier detalle podría terminar marcando la diferencia en la carrera por el título del primer semestre de 2026. Para el día de hoy, la jornada de la Copa Colombia tiene programados 4 encuentros y la actividad comienza a las 3 de la tarde con el partido entre Atlético Fútbol Club y Patriotas Boyacá, seguido por el enfrentamiento entre Independiente Medellín contra Fortaleza a las 4 de la tarde. El Deportivo Cali se medirá ante el Atlético Bucaramanga a las 6 de la tarde y finalmente la fecha cerrará con el duelo entre Millonarios y Llaneros a las 8 de la noche. En cuanto a otras disciplinas, cabe destacar que Antioquia se coronó campeona del Campeonato Nacional de Gimnasia 2026 tras 2 años sin lograrlo, gracias a la unión de juventud y experiencia que permitió superar lesiones y retiros de atletas, con Gina Escobar como gran figura al conquistar 4 oros individuales y destacar que lo más valioso fue el triunfo colectivo, resultado de la disciplina, la preparación mental y la confianza mutua que consolidaron al departamento como potencia histórica y renovada de la gimnasia colombiana. Finalmente, en el ciclismo internacional, tras la tercera etapa del Giro de Italia 2026, Egan Bernal se mantiene en el podio de la clasificación general, ocupando la tercera posición a solo 4 segundos del líder, mientras Einer Rubio escaló hasta el 6º lugar, consolidando a Colombia con 2 ciclistas en el top 10. Hasta aquí, todo en deportes. Que tengan un excelente día.
0: Marina, 8:55 de la mañana y tenemos invitados especiales a través de Caja Honor. En esta oportunidad tenemos como invitados especiales al señor suboficial tercero Cifuentes Joseph y a mi primero, que es también periodista de Caja Honor y suboficial en uso de buen retiro del Ejército Nacional. Buenos días, ¿cómo amanece?
7: Buenos días, mi sargento Paz, ¿cómo está? Muy bien, gracias a Dios. Un saludo muy especial a toda la Armada de Colombia y por supuesto a Marina Estéreo, que nos brinda estos espacios tan importantes. Y como bien usted lo dice, mi sargento, hoy tenemos un invitado muy especial que nos viene a hablar de un tema supremamente importante, que es Vivienda 14 y claramente nuestra feria virtual, que es una oportunidad para todos nuestros funcionarios y afiliados a Caja Honor.
0: Muy buenos días, Cifuentes. Hoy nos traes información de lo que tiene que ver con Caja Honor. Muchas personas se preguntan, bueno, sí, hablan de Caja Honor, de 168 cuotas, de que hay varias modalidades para obtener casita propia, el sueño de todos nosotros, de tanto civiles como militares, pero en esta oportunidad es como militares. ¿Qué es Caja Honor? ¿Qué quiere decir Caja Honor?
8: Bueno, muy buenos días para todos. Me presento, soy el suboficial 13 José Fuentes Joseph. Yo soy el enlace Armada Nacional ante Caja Honor, el cual los apoyo en todos los diferentes trámites para la solución de vivienda. ¿Qué es Caja Honor? Bueno, Caja Honor es una entidad del sector defensa vigilada por la Superintendencia Financiera de Colombia, el cual es encargada de administrar los ahorros y cesantías de los afiliados de las fuerzas públicas. Su misión principal es brindar solución de vivienda y alternativas financieras que permiten a los afiliados y a sus familias acceder a una vivienda propia y asimismo ofrecer beneficios y tasas preferenciales para adquisición de un inmueble.
0: Bueno, muchas gracias. Vea, toda esta información es con referente a todos esos compañeros de las fuerzas militares que van cumpliendo sus 168 cuotas, me decía Cifuente.
8: Sí, vivienda 14 es cuando nosotros ya cumplimos los 168 aportes, o sea, los 14 años aportando a Caja Honor, obviamente siempre y cuando cumpliendo los requisitos que nos exigen para poder obtener este beneficio.
0: Nos hacemos una pregunta muy importante, que al momento de cumplir esas 168 cuotas de aportes, ¿qué es lo que se le entrega al afiliado?
8: Bueno, al momento de nosotros cumplir 168 aportes, adquiere el derecho del subsidio de vivienda otorgado por Caja Honor. Este es un subsidio que se desembolsa directamente al vendedor, al constructor o la entidad financiera según la modalidad de solución de vivienda elegida por el afiliado. Es importante destacar que el subsidio se entrega en un único pago y debe ser utilizarse en su totalidad, ya que no puede ni partirse ni transferirse, sino que se tiene que utilizar la totalidad del subsidio como tal.
0: Muchas gracias. Hablemos de los documentos principales que exigen para el modelo de vivienda 14, porque hay muchas personas que a veces no tienen pues la claridad de esto y buscan a terceros, los cuales pues terminan haciendo cobros onerosos, los cuales a veces se ven afectados en el momento de que usted va a adquirir su vivienda propia. Pero la verdad, esto no es difícil. ¿Usted nos puede explicar sobre estos documentos principales, lo que se tienen que llevar hasta la sede de Caja Honor?
8: Bueno, es correcto. Hay que quitarle como el pensamiento a la gente de que todos los trámites que se efectúan en Caja Honor son complicados, pero en realidad son sencillos. Lo primero que se verifica o se solicita al afiliado es el certificado de libertad y tradición no mayor a 3 meses. Esto con el fin de verificar de que la vivienda que va a adquirir en su momento esté libre de todo gravamen. La promesa de compraventa con las cláusulas que se exige en Caja Honor, que son afectación a vivienda familiar, la no enajenación durante 2 años y la forma y manera de pago que se establece en la promesa de compraventa. Es muy importante que el afiliado realice previamente la validación del certificado de libertad y tradición con nuestros asesores, ya que esto permite garantizar el proceso exitoso y seguro del momento de adquirir el subsidio que nos otorga el gobierno. Además, Caja Honor brinda un acompañamiento personalizado y una asesoría jurídica gratuita. Eso ténganlo muy en cuenta, que los trámites que se manejan en Caja Honor son totalmente gratis, no tienen que pagar absolutamente nada, ni tienen que tener intermediados para hacer este beneficio, porque para eso estamos nosotros como enlaces, o asimismo están los jurídicos que están en Caja Honor. De esta manera, presencial en los puntos de atención a nivel nacional como virtual a través del portal transaccional. Asimismo, está la opción de hacer el avalúo comercial, que es uno de los requisitos que se solicita al momento de hacer solución de vivienda, que son entidades avaladas y certificadas por Caja Honor. Únicamente con esas entidades se va a hacer el avalúo comercial. Entonces, vuelvo y repito, se solicita certificado de libertad y tradición no mayor a 3 meses, la promesa de compraventa con las cláusulas exigidas por Caja Honor y el avalúo comercial y los otros documentos, que ya son los documentos de fotocopia del vendedor, del comprador, y listo.
0: Bueno, muchas gracias. Háblenos, por cuestiones de tiempo, háblenos muy, muy por encima o rápidamente de lo que se trata la Feria de Vivienda Virtual en Caja Honor. ¿Qué se trata de esto? La verdad, yo me incluyo y siento que Feria Virtual es como entrar al computador y entrar como una reunión o algo así. Explíquenos usted un poco más a fondo sobre eso.
8: Es correcto. La Feria de Vivienda Virtual de Caja Honor es un espacio 100% virtual diseñado para que los afiliados puedan conocer, comprar y elegir los proyectos de vivienda nueva usado los diferentes modelos que se manejan en Caja Honor. Esta feria busca facilitar el acceso a viviendas a vivienda propia de forma ágil, práctica y segura, brindando además asesoría personalizada y acompañamiento durante todo este proceso de manera virtual.
0: Muchas gracias entonces a todos los compañeros de Caja Honor. Otra preguntita de pronto, ¿desde qué valor se pueden conseguir las viviendas?
8: Bueno, los valores que se pueden encontrar, hay desde 99 millones aproximadamente, viviendas que son económicas, de fácil acceso y que se pueden utilizar nuestros recursos, sea cesantías o el subsidio de vivienda.
0: Muchas gracias. Otro datico importante que también quería preguntarle, ¿cuáles son esas líneas de atención que ustedes están manejando para que los usuarios tengan esa facilidad de llegar a la información más rápido sin necesidad de pronto de estar buscando algún intermediario, sino que tengan las líneas de atención temprana?
8: Bueno, por parte de nosotros de la Oficina Enlace Armada Nacional tenemos el número institucional que es 322-965-5018, que es donde nosotros brindamos la información correspondiente, o también pueden ingresar a la página cajahonor.gov.co donde pueden buscar como todos los requisitos, beneficios y toda la información acerca de todos los productos o de la Feria Inmobiliaria de Cajahonor.
0: Muchas gracias a mi suboficial y a mi sargento que está pues apoyándonos con esta participación a través de los micrófonos institucionales de Marina Estéreo. ¿Algún otro aporte por parte de ustedes?
7: Mi sargento Paz, muchas gracias por el espacio, muy importante este espacio para nosotros como entidad. No recordarles que siempre están nuestros canales oficiales, importante, no se vayan a ir a los intermediarios o de pronto allí asesorar con el curso, con el Lanza. Entonces la recomendación es que nos sigan en nuestras redes sociales, nos encuentran en Facebook, X, Instagram, YouTube, también estamos en TikTok y en LinkedIn como @cajahonor, y como lo decía mi suboficial Cifuentes, también nuestra página siempre está disponible 24/7, www.cajahonor.gov.co. Entonces allí pueden informarse de manera segura y sobre todo verídico, muy importante, porque llegan allí a los intermediarios y ahí es cuando fallamos y perdemos esos recursos, mi sargento Paz.
0: Muchas gracias, mi sargento. Una vez más, por favor, acá nos dice un oyente a través de nuestro WhatsApp marinista que le recuerden el número, por favor.
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0: Muchas gracias a ustedes, los de Caja de Honor, que siempre están ahí trabajando para que nosotros pues tengamos los ojos bastante abiertos y estar bastante despiertos con esta situación, porque hay muchas personas que se dedican a esto, a cazar esas personas que ya tienen las 168 cuotas para pues quitarle un 10, un 12%, que a la final usted no lo ve así, pero al momento de la compra, de hacer los papeles, van a ser muy necesarios. Muchas gracias.
7: Gracias a ustedes.
1: Bueno, ahí estábamos escuchando a Cajahonor el día de hoy con esa información importante, el tema de Vivienda 8, que hay muchas personas que están interesadas en este proceso. Esperemos que esta información haya sido de su total agrado. Bueno, asimismo nos despedimos de nuestro magazine, nuestra edición de este inicio de semana. Gracias a Dios que nos permitió realizarla. Nos despedimos desde Barranquilla. Andrea.
0: Andrea se fue a desayunar. Bueno, continuamos entonces con la despedida. Yo me despido desde acá, desde la mesa de trabajo del Magazine Institucional Marina al Día, desde Bogotá, diciéndoles que hay un clima bastante espectacular. Todavía, pues como nos decía nuestro amigo y compañero Joel Ramírez, que iba a llover, pero todavía no lo hemos visto. Esperemos que de pronto sea en la tarde o de pronto en la noche para dormir más placenteramente. Quien les habla y quien les saludó, el suboficial segundo de la Armada de Colombia, Cristian Paz, quien los estuvo acompañando durante esta edición del Magazine Institucional Marina al Día. Mañana nos volveremos a ver.
1: Bueno, ahora sí se despide Andreita desde la ciudad de Barranquilla, la Puerta de Oro.
9: Estuvo acompañando desde el Caribe colombiano, Andreita Paz. Un abrazo para todos ustedes, Dios me los bendiga y nos estaremos escuchando mañana.
1: Así es, mañana tendremos una edición más y así el Todopoderoso nos los permite. Y al Sargento Gallo también le damos gracias por habernos acompañado en nuestra mesa de trabajo informativa el día de hoy desde Magangué, Bolívar. Y bueno, yo soy el suboficial segundo Ramírez Joel, que los estuvo acompañando el día de hoy. Y bueno, chao, chao, que Dios me los bendiga, que tengan un excelente resto de día, un buen inicio de semana con todas las baterías puestas. Y recuerden siempre sonreírle a la vida. Y como siempre lo he dicho, vivir siempre un día a la vez. Un día a la vez, por lo más difícil o dificultades que se nos presenten. Ese me he dicho siempre, un día a la vez. Bueno, bendiciones, que papito Dios me los bendiga. Los dejo con esta pausa institucional.
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0: La hora en Marina Estéreo, la radio de la gente. Son las 9:13.
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0: La hora en Marina Estéreo, la radio de la gente. Son las 9:33.
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2: La hora en Marina Estéreo, la radio de la gente. Son las 10 en punto.
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0: Los Ángeles.
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0: La hora en Marina Estéreo, la radio de la gente. Son las 10 y 30 minutos.
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0: La hora en Marina Estéreo, la radio de la gente. Son las 11 y un minuto.
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¿Quién no ha escuchado esa voz tierna que te dice, abrígate bien, que hace frío? ¿Comiste? Tienes que alimentarte bien, que estás muy flaco. O como dice mi mamá, vas a salir, vístete bonito.

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0: La hora en Marina Estéreo, la radio de la gente. Son las 11 y 31 minutos.
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0: La hora en Marina Estéreo, la radio de la gente. Son las 12:02.
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0: La hora en Marina Estéreo, la radio de la gente. Son las 12 y 30 minutos.
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1: La hora en Marina Estéreo, la radio de la gente. Es la una en punto.
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1: La hora en Marina Estéreo, la radio de la gente. Es la 1:30.
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0: La hora en Marina Estéreo, la radio de la gente. Son las 2:02.
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0: La hora en Marina Estéreo, la radio de la gente. Son las 2:31.
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0: La hora en Marina Estéreo, la radio de la gente. Son las 3:01.
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0: La hora en Marina Estéreo, la radio de la gente. Son las 3 y 33 minutos.
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0: La hora en Marina Estéreo, la radio de la gente.
1: Son las 4 y 3 minutos.
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0: La hora en Marina Estéreo, la radio de la gente. Son las 4:30.
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0: La hora en Marina Estéreo, la radio de la gente. Son las 5:04.
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0: La hora en Marina Estéreo, la radio de la gente. Son las 5 y 30 minutos.
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0: La hora en Marina Estéreo, la radio de la gente. Son las 6:03.
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0: Colombia, patria mía, te llevo con amor en mi corazón. Creo en tu destino y aspiro verte siempre grande, respetada y libre. 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Ser soldado tuyo es la mayor de mis glorias. Mi ambición más grande es la de llevar con honor el título de colombiano y, llegado el caso, morir por defenderte.
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0: La hora en Marina Estéreo, la radio de la gente. Son las 6:30.
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0: alegrarnos con el canto. ¡Tommy Viera!
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0: La hora en Marina Estéreo, la radio de la gente. Son las 7:01.
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